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Yo, Horacio Acabalo, gracias por el homenaje a todos los boxeadores campeones del mundo. No me bajé los brazos, pendejo. Vamos todavía.

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la música con una amiga de la casa. Ahí estábamos con Sandra Santos, el 180 y Gatito de las Penas. 52 minutos nos separan de las 5 de la mañana. Tengo más mensajes que van ingresando. Buen día, Sergio, me pasarías por los Visconti, nuestro oculto amor. La señora Irma Capurro, que me está acompañando desde Loverías. Bienvenida, Irma. Hola, Sergio, pasá si podés el Gallo Azul por Néstor Dubué. Gracias, Edith. La guitarra que parece que habla. O las guitarras que parecen que hablan. Ahí estamos cumpliendo con Edith desde Barrio Los Orzales.

Viene para complacer a Edith, que me está acompañando en Barrio Los Orzales a esta hora de la mañana. Muchas, pero muchas gracias como siempre, ¿eh? Bueno, el amigo Horacio, transportista, el hombre de 9 de julio, también nos está sintonizando. Así que le mandamos un fuerte apretón de manos, que tenga un buen viaje, un buen comienzo de semana, al menos para nosotros que hemos comenzado en el día de hoy por acá, ¿no? Horacio Guaraní, para el amigo Horacio.

para el amigo Horacio, el transportista que nos está acompañando a esta hora de la mañana, sumábamos la música de Horacio Guaraní. Y vamos a despedirnos de esta mañana, no sin antes cumplir con la señora Irma Capurro de Loverías, que me había solicitado este tema musical de Los Visconti. Quedan acompañados, Oscar, ya se viene Voz y Sentir de Nuestra Tierra hasta las 8 de la mañana.

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0: La Tierra, martes 11 de octubre 2026. Buen día, Sergio, ¿cómo andamos? Despuntando el día temprano, FM10, Radio Ciudad, San Carlos de Bolívar, provincia de Ceira, el Coplanaco, este dúo, ya veterano, despertando el entusiasmo musical aquí en San Carlos de Bolívar.
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0: Bueno, gracias por el paso, Sergio. Vamos a vender un poco, Martes 13, tenés razón, Sergio, ¿Por qué es el 14, George? 13 de octubre, pero de todas maneras vamos como tejo, compañero, lo pasó de maravilla, 75 años, viernes 6 de octubre, 18 horas, remate digital, Monasterio Tater, sale. 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

sangre la condecoración. Argentino Luna, señores, siempre hay un tema que uno no conoce, las obras que ha compuesto interminable. Eduardo de Paco Bandía, para vos, hermano, los pago en su vida, un abrazo grande, oyentes madrugadores de FM10, Dorrego, esquina Avellaneda, San Carlos de Bolívar, provincia de Nacer, Argentina, 4.956, son ingresos animales en el mercado agro cañuela, el informe de José Zavala y Fernando Álvarez.

desea aquí en nuestro programa Voy a Sentir de Nuestra Tierra, que tengo por acá un mensaje, dice: misa bienvenida, viernes 16 de octubre, 19 horas, parroquia San Carlos Romeo, un destino de amor y esperanza, formar parte del apostolado de Poncho por y por los enfermos, llevando creación, consuelo y bendición a quienes atraviesan momentos del dolor. Los esperamos para compartir junto este momento histórico de gracia y comunión. San José Gabriel del Rosario, Prochero, ruega por nosotros. El abrazo grande para esta gente también. Marta Maura, buen día para usted, para su gente. Julio Martín, que anda por el pueblo, cielo cubierto, dice Julio, el abrazo grande. El Rolo Mori, este amigo de mi hermano Alberto. Gracias por estar presente tan temprano en FM 10.

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Las 6 de la mañana, 23 minutos, este martes 13 de octubre, 2026, aniversario de cumpleaños de Ramón, mi hermano. Ahora estoy recordando a la chica también. Un abrazo grande, FM10, para todos los compañeros de trabajo que forman parte de esta gran familia en Bolívar. FM Libertad, Mario Castelló, ya por los pagos Cañuelas, donde llegamos bien también. Tita Picasso, que manda un mensaje también, el abrazo grande para usted. Elsa Putiñano, la enfermera del barrio, que me ha ayudado también. Y la gente que madruga nos acompaña en cada jornada. Esto es en nuestra tierra, por FM10. Arrancamos con Coplanacu, unos veteranos que hacen unos muchachos de mi edad. Viste que la música es interminable. Anoche pasamos una noche formidable con el folclore, con la música, con la mitad de la familia. En la casa de Guillermo, ¿no? Saber que él, lo conozco de pibe, y su nieta canta y tienen actuaciones próximamente por los pagos de yo, andarán por la barriga también, cosa que nos alegra muchísimo, ¿no? Andar y siempre andar parece que ese fuera mi destino, decían aquellos cantores ambulantes que pasaron por Bolívar acá. Ahí lo están recordando a Walter Mosegui, Walter Mosegui, que había pasado por Bolívar también hace muchos años. Y llegó por Piruán y por Bolívar, esos andadores que llevaban la cultura popular por distintas partes del país.

4 de Córdoba, ¿eh? Un balsecito, che. Que nadie sepa me sufrir. Y a veces es lindo también eso, ¿viste? Porque si todos contamos nuestras penas, llamamos tristeza al día, ¿no? Decía alguien por allí, todo lo andado, lo visto, son cosas que van conmigo, ¿no? Argentina Salles, pasadora neuquina, cumplió años. Un encuentro pasadora que hizo la mesa y le trajo a la barría. Era, recién empezó a mandar con la guitarra, vino con la hermana de Neuquén. Improvisó esa noche en el teatro ahí de la barría con Ramón Aristegui, bardo de, que era de Sandí allí, Ramón, radicado en Bolívar, en, ahí en Las Flores, y que anduvo por Bolívar también, por supuesto, y se nos fue la vida, ¿no? La última pasada que la tengo grabada fue visitarlo Carlos de Ferra, ya estaba a punto de partir, y Ramón apoyando la guitarra a la mesa, y Carlitos, y Ferra improvisaron. Y casi estaban pintando la despedida, ¿no? Así que Argentina, que lo haya pasado lindo también, ¿eh? Cumpleaños a un amigo de la vida, ¿no? Como él y toda la familia. Carlos Verdecigar, cumpleaños. Carlito, el abrazo grande para vos, para tu familia y todos los Verdecigares. Todos los hemos criado bien en el barrio de las 7, ¿no? Por acá dice Blanca, feliz cumple. Dice, ahí está. El saludo es para José Ballesteros, ¿eh? José Ballesteros cumplió años ayer en Bahía Blanca. Cantor, músico, surero, tenía un programa en Radio Nacional ahí. Y después tenía un equipo de grabaciones. Ahí grabamos los discos con Carlitos Prieto. En los pagos de Bahía, sí, señores. Yo andaba en esas andanzas por ahí, la cruzo en el pueblo. A Lidia, a mí, mi sobrina de Cañuela. Andaba paseando por allí también. Ahí estamos, Alicia Curquejo, la vecina de Bolívar, cumpleaños ayer también. Así que lo recordamos hoy, ¿eh? Ayer estuvimos compartiendo algunos saludos recíprocamente y aquí a través del tema musical que viene se lo dedicamos para ellos.

son cosas de la radio. Buenas, Sergio. ¿Cómo estuviste el domingo? 10 puntos. Ah, mira vos. No, lo hiciste para la radio. El alma del cuadro. 6:36 minutos que tengo por acá, algunos mensajes que llegan en este horario, ¿no? Dice, Dardo de Pascua, recién me estoy levantando, dice. Pero estoy escuchando temprano radio, Eduardo y Pascua de Once. Emilio Martínez, es jinete argentino. Che, Emilio, tenemos que arrancar una jineteada, hermano, para no olvidar las costumbres. ¿Sí? Abrazo grande para hoy tu gente. Tita Picasso, buen día, gracias por el madrugón. Elsa Potiniano, la enfermera del barrio. Martita Cardoso, gracias por este momento. ¿Eh? Les recuerdo, 4.956 son ingresos animales en el mercado Agro Cañuelas, ¿eh? Mari Guille, una cena espectacular, los cantores populares, por allí también, momento lindo que tiene que ver la familia, ¿no? Hasta las 8 de la mañana cuando llega Radio Show con todos ustedes.

Salsecito, los indios tacunados aquí en nuestro programa, ¿eh? En las otras tenía solo del 5 al 13 de octubre, así que tendría que arrancar este hombre con su clientela. El 13 de octubre. Bien, me llamó por teléfono Sergio. Saludos para Sergio, dice, y para todo el equipo oyente de temprano también. Y todo el equipo de la radio. Tengo los cumpleaños por acá que son espectáculo. Algunos que he pasado cumplieron ayer. Vecinos de Bolívar, esto tan presente, ¿eh? Que tiene esta radio de recordar los cumpleaños de hace muchísimos años. Cumpleaños del 13 de octubre 2026. Maricel Dimas y cumpleaños, Maricel. Bueno, dele un saludo al Cholo Dimas, compatriota bolivarense. Valentino Di Salvo, cumpleaños. A Serén Ruiz, Agustín Noblía, Owen Aguirre, Dayana Seconi, María Isabel Martín, cumpleaños, Fabio Zurra, Erupena Bone, Mónica Coronel, Ciro Rosales, Franco Bontempo, Estefanía Ferrer, Dayana Iberra, Rocío Robledo, cumpleaños, Hipólito Leonardo Alfonsín, Valentín Busano, Alejandro Santillán, Mía Aj, cumpleaños, Mari Escobar, Fiamma Luján Guerre Cagoitía, Agustina González, Pedro Iván Moro, Marisa Baldi, Alan Aragón, María Ávila, Flavia Escobar, Oscar Rojas, la melliza María Luján y Liliana Caballero están cumpliendo años, la melliza, los mellizos Luis María y Luis Miguel Saco, ¿eh? Ahí están las familias, seguramente, de celebración por este 11 de octubre 2026.

Oscar del Cerro, señores, la milonga criolla aquí en nuestro programa, ¿eh? Buenos días, Pirovano presente, Marcela Sandoval dice, buena jornada. Acá empezó a llovinar, dice en Pirovano, partido de Bolívar. Gracias por ese mensaje también la gente lugareña, Les recuerdo a Alberto Cardoso por Cañuel, Elina, Carlos Omar, los hermanos por allá, Carlos Omar, Jorge Abel, Martita, que lo pasen maravilla, El abrazo grande y que tengan buena jornada por allí, sintonizando FM Cañuela, ¿no? La radio que nos permite estar temprano por allá, Beto Sapore, la gente que vivieron muchos años en San Juan. Beto y Esther, que lo pase maravilla. Querido Turco Reguero, te estoy despabilando.

cuestiones habrá mucho, ¿no? Normita Gemerena y su esposo, ¿eh? Roberto Figueroa, que toca la acordeona. Viene en un pueblo de Corrientes, ¿eh? Y por ahí nos engancha también y nos escuchan, así que, pero yo siempre los tengo en el recuerdo, ¿no? Amigo de San Francisco Solano, el abrazo grande, claro, hermano. El patrono del folclore argentino, San Francisco Solano. Esas canciones la traían el recuerdo de los viejos cantores alabinos. Por los montes santiagueños. Si es un violín sonar, es San Francisco Solano que a los indios viene a visitar. Qué hermosa visita la música, ¿no? Y está en el aire para todos. Y aquí en la radio ni hablar. Lo nativo, lo nuestro argentino, a través de FM 10.

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3: Gracias, Sergio, ¿eh? Qué linda canción la de Guaraní, ¿eh? Una canción de amor para todos, ¿eh? Temas que quizás muchos no han registrado. Guaraní se dedicó toda la vida a escribir. Y estar presente hasta muchos años en el escenario también. 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

¿Viste dónde se componían los tangos, no? Eran bohemios. Y vivieron muy humildemente hasta el último, pero fueron grandes figuras de toda la vida, ¿no? Ahí el título dice todo, en un viejo almacén, donde se reunían, donde compartían y donde iban sumándole sabiduría mientras contaban los viejos, De Caro, Julio De Caro, Juan D'Arienzo, ¿no? Astor Piazzolla después con un módico distinto de música, pero siempre tango, ¿no? Buen día, Gringo y Sergio, buen martes. Hoy tenemos clases de tango, hablando de todo, ¿eh? Alicia les ama, muy bien, ¿eh? El abrazo grande para vos, para toda la gente que hacen danza en Bolívar, en el tango. Recordando siempre a Rogelio Pachín Azín, bandoneonista bolivarense, y que siempre está presente en el 2x4 aquí, en Voy a Sentir de nuestra tierra.

cordobés, Falú Dávalos, autor de esta hermosa samba desde el olvido, para nuestro programa y los oyentes de FM10. Hermosa poesía, dice por acá, la que escribe un amigo que está en Capital Federal, viejo rancho. Se hace tapera los ranchos mucho antes de ser recuerdo. Se van quedando dormidos, envueltos en su silencio. Silencio que rompe a voces el silbido de algún viento. Adentro, él guarda historias, historias de muchos dueños, cosas que dejaron marcas en las paredes y el techo, y se ha doblado la cumbrera debido al peso del tiempo. El viejo sauce del patio de tristeza está muriendo porque el trino de los pájaros también le ganó el silencio. Es tanta la soledad que no han quedado ni perros. Más de una vez supo ser refugio de alguna linchera. Y será que un día volvió y encontró un montón de tierra. Con pena lo contemplo cual un amigo perdiera, y en voz baja lamento: ya no estás mala tapera. Esto lo escribe Carlos Pozo, un compañero del canto y la guitarra del año 75, y dice el Héctor Mar Flores: hermosa poesía que describe muy bien una realidad que sucede en los puestos de muchas estancias argentinas que albergaban familia y hoy están convertidos en tapera, que siguen aguantando el paso de los años. Un hecho doloroso y triste, similar a aquellos pueblos de campaña, ¿no?, que quedaron abandonados cuando cercaron las estaciones ferroviarias. Querido amigo, un abrazo enorme para vos y otro para tu retoño, dice. Qué grande, Héctor Omar Flores, compañero de la escuela número 7, gran cantor y guitarrero Bolívar. Ahí está compartiendo este trabajo con Carlitos, Carlitos Picasso, un gran cantor y guitarrero también activo, que está radicado en Buenos Aires, anda con su guitarra. Carlos Po, el abrazo grande, hermano.

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0: Con vos en la tierra por FM10, Tiene una caporra, buen día para vos, Decime cómo está el tiempo por la avería, pero me parece que esto es general, Un abrazo grande para vos, para la familia. Pablo Ortiz, ¿cómo te va, Pablito querido? El abrazo grande, tu informe, Muchas gracias, Martita, el abrazo grande para toda la gente de Cañuela, por allí, los hermanos que andan, los cantores populares, Elsa Poteñano que anda. Mari Guille, una cena espectacular noche donde hemos participado y hemos guitarreado también. 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

sonido y su armónica y su conjunto santiagueño aquí en nuestro programa, Por acá me dice Irma Capurro, feliz jornada, Acá está nublado y frío, igual que en Bolívar, es general el asunto, Abrazo grande, Lobería, provincia de Buenos Aires, donde es pronto en noviembre se le dice la gran identidad por allá también, Arrancamos a las 6 de la mañana después despuntando el día, Que estuvo sesgo al toque con el folclore, a las 8 de la mañana llega Radio Show con todos ustedes, Ariel Gentile, de Verdad del Pino, querido sobrino, el abrazo grande para vos, familia de colores, de la provincia de Buenos Aires, Rosendo, Cacho Herrera, cuánto tiempo que no los vemos las caras, hermano. Miguel Berrec me llamó temprano para saludar a todo el equipo, la radio, Marta y Rubén, la casa, el abrazo grande, zona rural, Juan Artola, el abrazo grande para usted y su gente, Adriana Gandola, escucha de FM 10, Martín de los Pagos de Urdampilleta, el abrazo grande para todos y que tengamos una jornada de gloria.

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1: Gracias, Sergio. Nos vamos a la publicidad, Quiroga la reta sobre mis hombros nos dejaba. Oscar, ahí te mandé un texto de Gabino Ezeiza para que tenga la recordación, sí, Gabino Ezeiza. Ahí donde vivía él, se hizo una panadería, ahí se juntan los pasadores para buscarlo, ¿no? Se recuerda el día del pasador, la pasada que hizo con Nava el Oriental. Carlos Enlaza dice, cerraba hasta el 13 de octubre, empezará a trabajar hoy Enlaza, ¿eh? Así que el abrazo grande para él, que tenga suerte, acá tenemos a Puli al toque. 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

Ricardo Falú, aire milonga. Oscar, feliz comienzo de semana, dice Nancy Basterra. Nancy, de Valso Grande, por hoy tu gente. Para este martes 13 de octubre de 2026, Día Mundial de la Visión. El administrador del consorcio, 17 años cumple el CIME, Centro de Imágenes Médicas. Día del psicólogo, Día Mundial de Trombosis, Día Internacional por la Reducción de los Desastres, Día Mundial del Lenguaje Claro, Día Mundial Sin Corpiño, Día Internacional de Ponerse el Traje. Unos tantos días importantes tenemos hoy. La frase de la radio: empieza a creer en ti para que todo cambie. Deja de pensar en limitaciones y empieza a pensar en posibilidades. Atrévete a aprender. Santoral del día, hoy San Fausto, San Eduardo, saludamos a los Faustos, a los Eduardo también, auspiciado por el Colegio Farmacéutico Bolívar, Farmacia Turno Fal, Avenida San Martín 500, el teléfono 48-82-54, de 8 a 8 de la mañana el día siguiente, horario comercial de la farmacia de lunes a viernes, de 8 a 12, 16 a 20 horas. Y los sábados trabajan de 8 a 12 y 30 horas.

Figueroa mirando para el lado del puesto del chamamé, compartimos con todos ustedes. Tengo la página de los cumpleaños aquí. Que de muy temprano son recordados en esta radio FM10, ¿eh? Mariel de Masi, cumpleaños hoy. Valentino Salvo. Angelín Ruiz, Agustín Noblía. Juan Aguirre, Dayana Secone, María Isabel Martín, Fabio Zurra, Eupena Bone, Mónica Coronel, Ciro Rosales, Franco Bontempo, Estefanía Ferrer, Dayana Iberra, Rocío Robledo, Hipólito Leonardo Alfonsín, Valentín Bozano, Alejandro Santillán, Mía Aj, Mari Escobar, Fiamma Luján, Gerre Cagoitía, Agustina González, Pedro Iván Moro, Marisa Baldi, Alan Aragón, María Ávila, Flavia Escobar, Oscar Rojas, las mellizas María Luján y Eliana Caballeri cumpleaños, los mellizos Luis María y Luis Miguel Saco cumplen años, que lo pasen.

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6: Hola, muy buenos días. Comenzamos una nueva edición de Primera Página, hoy martes 13 de octubre del 2026. Para contarte las principales noticias, lo que ocurrió en este fin de semana largo, pasaron muy lindas cosas, algunas otras no tan lindas, bueno, montones de cosas que por ahí pasaron en tu barrio. Pasaron en Cañuelas, pasaron en la provincia, en alguna provincia de nuestro hermoso país. Bueno, en algún lugar, si es importante, en esta horita, que además vamos a estar escuchando un lindo tema musical, te la vamos a contar todo, ¿eh? Te vamos a contar todos los detalles. ¿Cómo nos tiene el clima, eh? ¿Cómo nos tiene el clima? Tanto tiempo esperando la primavera, y bueno, estamos ahí. Todavía sigue la fusión entre el invierno y la primavera. Parece ser que no nos quiere soltar el invierno. Pero bueno, esto no se está dando tanto por el frío, sino por las lluvias. Está bien, también son las lluvias de primavera, pero bueno, estamos muy preocupados en general porque el Super Niño o el Niño ha cambiado bastante lo que es las cuestiones climatológicas. Por ahí está ocurriendo lo mismo que ocurrió todos los años, pero la característica que tiene el Niño o Super Niño es que se hace mucho más intenso lo que suceda. O sea, si hay días de viento, por ahí va a ser un solo día con mucho viento. Si hay días de lluvia, bueno, puede ser que sea en un día se caiga toda la lluvia que se debería de caer en un mes. Así que bueno, eso es lo que sucede. Desde ya que ha preocupado mucho a las autoridades de muchos distritos, el de Cañuelas, el de Lobos, el de Monte, el de Las Heras, hemos estado desarrollando noticias de estos lugares. Te vamos a seguir también contando noticias sobre eso, pero bueno, es lo que hay, es lo que hay. Con respecto al clima, no podemos hacer otra cosa más que cuidarnos. Para hoy más. Ahora tenemos una temperatura, ya te la digo, nuestra infografía, ahí tenemos la temperatura, 15 grados. Y va a estar lluvioso el día, así es, va a estar lluvioso, lluvias, tenemos 70% de probabilidad de lluvias, tanto para la mañana como para la tarde. Y para la noche, lloviznas, como siempre. Decimos, así como cuando hay mucha niebla, tengan mucha precaución para conducir, si tienen que ir a algún lugar, a lugar de trabajo, además salgan con más tiempo, traten de que el apuro no les gane, que no les haga hacer maniobras peligrosas, vamos a decir así. Recién estábamos escuchando en la producción, en los canales nacionales, el informe de la Agencia de Vialidad Nacional, una de las multas más que ha hecho en este mes, en este tan solo en este mes, o en el último mes, mejor dicho, de septiembre, ha sido 1.200 multas por circular en las banquinas. Así que eso demuestra que realmente somos muy imprudentes para manejarnos en la ruta. Es así como también vemos autos que después terminan chocando contra las barandas de los puentes y todo ese tipo de cosas, como también otros accidentes más graves, como por ejemplo chocar motos, que por baja velocidad van circulando por las banquinas también. La máxima para hoy va a ser de 16 grados. Para mañana miércoles, 12 a 17 grados, y también va a estar lloviznoso y lluvioso durante todo el día, así es. El jueves, 12 a 17 grados. Lluvioso, muy probablemente, ¿eh? Muy probablemente, pero esta vez lluvias aisladas podamos llegar a tener también a lo largo de todo el día. El viernes va a estar igual, ¿eh? Sí, así es. Un 40% de probabilidad baja, ¿eh? Pero también por lo pronto va a estar muy nublado con probabilidad de alguna tormentita pasajera. Y la temperatura del viernes, 11 a 16 grados. Para el sábado, recién el sábado, probablemente vayamos a ver un poquito el sol, ¿eh? Vamos a sacar escamas esta semana, ¿eh? Pero el sábado nos podemos desquitar. Ya el sábado con un poquito menos de temperatura, pero por lo menos un poquito de sol también. Así que, bueno, vamos a poder disfrutar el fin de semana. Domingo tenemos aquí 8 a 16 grados la temperatura, parcialmente nublado. Esperemos que sea un día de pleno sol, ¿eh? Y la proyección para la próxima semana, acá tengo lunes, 9 a 18 grados, mayormente nublado. Y sí, si vemos el satélite para todo el país, tenemos conexión acá con los satélites que son usados en la meteorología, pero vemos que prácticamente casi todo el país está así, centro y norte del país, sobre todo noreste, ¿eh? Han abierto las compuertas en Paraguay de las represas, también eso ha incrementado el nivel del agua, tanto las lluvias como la apertura de las represas ha perjudicado mucho las zonas ribereñas, sobre todo de Corrientes, ahí vemos en Gualeguaychú, y de Entre Ríos, principalmente Entre Ríos las lluvias han afectado mucho. Transmisiones en vivo que vimos durante esta mañana mostraban que el agua ya estaba al borde de pasarse hacia la ciudad en Gualeguaychú, por ejemplo. Sí, lamentablemente los campings, toda la zona ribereña está bajo agua, así que hay una gran preocupación de parte de los habitantes, si bien el desarrollo turístico sigue siendo normal, pero bueno, si pensás ir a Gualeguaychú, por ejemplo, o a alguna otra zona ribereña de Entre Ríos, te vas a encontrar con que los niveles de agua están muy, pero muy altos. Probablemente algunos campings ya estén clausurados temporariamente, y bueno, por ahí la turística pase más por la ciudad que por sobre el río. También hemos visto lluvias muy intensas en Misiones, La localidad de Andresito, que es una localidad al este, noreste también de la provincia de Misiones, ha sufrido importantes lluvias. Bueno, te cuento los anticipos como hacemos siempre, después del clima, algunos anticipos de noticias locales. Nuevo operativo de saturación, bueno, a raíz justamente de este suceso que se hizo muy público y notorio, de un joven andando, haciendo wheelie, andando en una sola rueda, por sobre las veredas de la avenida Libertad y haciéndose filmar y luego publicando esta, ¿cómo podemos decir? Bueno, vamos a decir, esta conducción temeraria en las redes sociales, bueno, hizo que se movilizara todo lo que es la fuerza de seguridad de Cañuelas. Se pudo detectar quién era y se lo identificó. Se lo citó. Todo esto lo fuimos contando a medida que iban transcurriendo las noticias, pero bueno, finalmente ya se sabe quién es, un joven de 18 años que pidió disculpas a la vez por sus propias redes sociales, por donde mismo difundió lo que hacía con el vehículo. Y bueno, se le aplicó una fuerte multa de 4,5 millones de pesos. Después te voy a estar contando esto, pero sábado pasado se hicieron operativos de saturación en el centro de Cañuelas. Algo que, bueno, mucha gente agradeció, otra gente criticó porque, claro, es una sábana corta el tema de la seguridad en todos lados. Uno cubre en un lado y la demanda pasa por el otro. Siempre sucede así, pero bueno, fue muy llamativo que en esta oportunidad se hiciera exactamente en la esquina de la municipalidad. Pero bueno, me imagino que estos operativos se van a ir repitiendo en distintos barrios de Cañuelas, porque el tema de la conducción temeraria, sobre todo de las motos, bueno, es algo que se ha puesto de moda, no tan solo en Cañuelas, que ya viene desde hace mucho tiempo este problema, sino también en otras localidades. En localidades vecinas se han movilizado los vecinos, han hecho protestas frente al municipio, frente a las comisarías, han levantado firmas, petitorios para ser entregados a los intendentes, pero realmente es una moda, lamentablemente, que se estableció. Vaya a saber, todavía estoy esperando a ver si algún sociólogo puede llegar a dar alguna pauta de que por qué está sucediendo esto, sobre todo con los jóvenes, que lamentablemente en muchos casos utilizan motos robadas, por eso no les importa los daños que puedan llegar a hacer. No fue el caso, el último caso, el joven aclaró de que era propietario de la moto, más precisamente su padre. Pero bueno, en muchos de los casos, se arriesgan a perder la moto, no les importa, porque fueron compradas sabiendo que eran robadas o fueron robadas por ellos mismos. Entonces, eso hace que los jóvenes, y muchos de los casos son de jóvenes menores de edad, y bueno, parece ser que no son plenamente conscientes de lo que puede llegar a suceder. Otra de las cosas que te voy a estar contando es que, bueno, avanza el plan de bacheo con hormigón en más de 20 puntos de la ciudad. Ya te estuvimos contando en algún lugar, lo vamos a ampliar esta noticia, donde están trabajando para que, bueno, evites esos lugares. Vamos a ampliar el tema justamente de la multa millonaria, de la sanción que se le dio a este joven. 2 años sin manejar. Bueno, ¿y cómo estaría pagando? Incluso, ¿cuáles son las facilidades que se le dio para pagar y demás, después de haber reconocido su error y haber reconocido que estuvo mal? Siguen los robos de cables en distintos lugares de nuestro distrito y, bueno, lamentablemente en esta oportunidad afectó al desarrollo de las clases en la escuela número 15 del barrio Belgrano. Te voy a estar ampliando sobre esto hoy, y esto espero que lo tengas en cuenta, sobre todo si sos afiliado a PAMI o alguien de tu familia es afiliada a PAMI. Bueno, sabemos que es la obra social que tienen la gran mayoría de los abuelos, de los jubilados. Lamentablemente están en un paro de 96 horas que comienza hoy. Un paro de 96 horas que comienza hoy. Por eso es que tenés que prestar atención a esto, porque por ahí tuviste turno. Hay que ver qué es lo que hacen los médicos que atienden a los abuelos que están designados. A veces lo podés cambiar, vos una vez al año lo podés cambiar. Así que podemos decir que el abuelo, en principio, el médico se le asigna al jubilado en un principio, pero después una vez al año vos podés cambiarlo. A pesar de eso, bueno, la cuestión es otra. La cuestión es que habría un retraso de los pagos en los honorarios a los médicos, y por este motivo los médicos de PAMI comienzan hoy, un paro de 96 horas. Así que si lamentablemente vos estuviste un par de meses o más esperando un turno, bueno, vas a tener que confirmarlo antes de asistir al consultorio. Veremos qué es lo que hace cada médico en su caso en particular. Si entiende perfectamente de que los abuelos tuvieron que tenerle mucha paciencia para esperar más de 2 meses un turno, estaría bueno que los pueda atender. Después, con el abuelo que está solicitando una atención hoy, bueno, supongo yo que se manejarán en ese caso en particular, depende de la gravedad del caso. Muy bien. Después te voy a estar contando un poquito más sobre este paro de 96 horas que, repito, comienza hoy. No es que lo estemos en el medio ni terminando, comienza hoy. Bueno, la Corte Suprema bonaerense solicitó habilitar 2 nuevos juzgados de garantías en Cañuelas. Tenemos uno, ya te voy a estar ampliando también sobre esto. Hubo una jornada en el Hospital Regional Néstor Kirchner sobre emergencias radiológicas. Capacitaron a los profesionales de salud para responder ante los casos de sobreexposición. En estos casos donde a un paciente pueden llegar a sobreexponerlo con respecto a las, por ejemplo, las radiografías. Porque muchas veces los médicos no llevan un registro de cuántas veces se pudo haber hecho una radiografía o algún estudio con radiación, que justamente de eso se trata. Prácticamente todos los estudios, tomografías, radiografías, bueno, todos llevan un grado de radiación atómica y el cuerpo tiene una tolerancia. Entonces, justamente sobre esto se habló en el hospital y ya te vamos a estar contando. También uno tiene que ser consciente e ir alertando al médico sobre si previamente fue atendido en otra especialidad y también le sacaron radiografías o algún estudio de radiación. Bueno, del crimen de Tomás Rojas, ya habíamos comentado la vez pasada que se iba a hacer la reconstrucción, finalmente se hizo la reconstrucción y te vamos a estar contando algunas de las definiciones que se sacaron de esa reconstrucción. Recordemos el joven Tomás Rojas, que vivía en el barrio Los Aromos, aquí de Cañuelas, y que fue asesinado de un piedrazo en la cabeza en Ezeiza a la salida de un boliche muy cerca a la estación porque ya estaba regresando hacia Cañuelas con sus amigos. Este caso, como todos, pero este caso no tiene que quedar impune, tiene que haber justicia y rápida justicia para tranquilidad de los familiares y amigos. Bien, no podemos ser menos nosotros, parece ser los cañuelenses, con los problemas que puedan llegar a haber. En el Nordelta tienen problemas con los carpinchos que también están haciéndose ver y multiplicándose mucho, por ejemplo, en la Laguna de Monte. Pero en la Laguna de Monte han sido bien recibidos, porque entienden de que es una zona natural, donde es parte de la naturaleza, donde en realidad nosotros somos los que estamos invadiendo los territorios de los animales silvestres. Pero en este caso, en el Club de Campo La Martona tienen problemas, parece ser, de convivencia con los zorros pampeanos, con los zorritos que nosotros vemos en el campo, que a veces tanto nos cuesta verlo, a los zorritos, pero que en el Club de Campo La Martona parece ser que han sido invadidos de alguna forma, o por lo menos tienen una presencia en la cual incomoda a muchos habitantes, a pesar de que los habitantes en el Club de Campo La Martona son más de 5.000 viviendas, pero de residencia fija son casi el 20% nada más. Unos 1.000 habitantes tiene. Los 5.000 pueden llegar a estar ocupados durante los fines de semana. Parece ser que les ha traído un inconveniente de convivencia y quieren hacer algo para solucionar esta situación. Te vamos a estar contando también sobre esto. Bueno, hay más noticias locales. Una más, se sigue desarrollando con éxito el tema de la creación del escudo para el Consejo Escolar de Cañuelas. Nos alegramos de que haya muchas escuelas que se hayan interesado y estén participando, porque es muy linda actividad para los alumnos. Te vamos a estar ampliando un poquito sobre esto. Bueno, y además todas las noticias locales, hay muchas más. Tenemos que contártelas en una horita, ¿eh? Y lo vamos a tratar de hacer desde ya. Bueno, rapidito. No quiero dejar de lado los saluditos también. A ver. Tenemos por acá. Ceci, buen día, Ceci. Hermosa sorpresa, gracias por pasar a visitarme. Están. Faltó maquillarme y peinarme. No hace falta, Ceci, a vos no te hace falta. No, por suerte, y nosotros tenemos que agradecer también. Hicimos una entrevista a varios Están en el día de ayer. Porque se hizo la feria. Queríamos realmente tratar de poner nuestro granito de arena para difundir que se estaba realizando la feria en la Plaza San Martín. Se unificaron distintos grupos de feriantes y de emprendedores también. Y bueno, tuvieron su feria a pocos días del Día de la Madre, así que era muy importante, fue muy importante para la gente que pudiera comprar algo lindo, único, económico, que se vende y se ofrece en las ferias, como así también la gran oportunidad de los artesanos y de los emprendedores que están ahí, que están esperando muy con mucha expectativa una vez al mes la feria que tienen para su ingreso mensual, Entonces eso es algo muy importante también, algo que estamos siendo testigos nosotros mismos, porque cada vez que estamos poniendo, tanto sea los flyers, o sea las publicidades y anuncios de las próximas ferias, como cuando estamos haciendo las coberturas en vivo, bueno, y están empezando a llegar muchos y cada vez más mensajes de cómo pueden hacer para sumarse a la feria. Realmente es una cuestión muy complicada, pero todo esto lo tienen que canalizar a través del área de producción del municipio. Tiene la oficina ahí en San Martín y Lara, entonces tienen que dirigirse ahí para consultar. Lo que sabemos es que es muy difícil ingresar porque hay una lista de espera bastante amplia, pero realmente lo que nos llamó la atención es que, repito, cada vez que estamos haciendo alusión a las ferias, de alguna manera, bueno, nos llegan muchos mensajes, cosa que antes no sucedía, pero nos están llegando muchos mensajes de personas que quieren saber cómo ingresar a la feria. Pero no tan solo de Cañuelas, sino también de muchos distritos vecinos, o sea, de feriantes que están dispuestos a hacer varios kilómetros, que son de otras localidades vecinas, para tratar de tener un ingreso más extra. Bueno, Ceci, gracias a ustedes, porque realmente no tan solo la buena onda tuya cuando cada vez que te entrevistamos, sino que también la buena onda de todos los feriantes, la verdad que muy buena onda, todos los feriantes nos atendieron muy bien y bueno, lamentablemente no pudimos cubrirlos a todos, porque hicimos una nota de casi 15 minutos y lo único que logramos es cubrir una sola parte de la feria, que fue sobre la calle Libertad. Nos hubiera encantado mucho haber podido asistir a otros o a todos los Están. Y bueno, lamentablemente no lo pudimos hacer. Bien. Era así, me estás estás escuchando, porque vos escuchás el programa. Me decís que hace años que estás escuchando la radio. Te busqué, Graciela y sus tejidos. Te busqué ahí en la diagonal, que me dijiste que partía desde la calle Lara y del Carmen, ahí en la Plaza San Martín. Así que bueno, no sé lo que pasó. Bueno, esperemos que no haya sido por algo grave, que hayas faltado en el día de ayer, pero realmente queríamos mostrar tus tejidos. Y bueno, no, lamentablemente, porque quería conocerte o recordarte, porque tal vez en alguna oportunidad antes ya nos habríamos encontrado. Bueno, te cuento. Lo que se festeja, conmemora en un día como hoy. Hoy es el Día Internacional para la Reducción de los Desastres. Día Internacional de la Reducción de los Desastres. Justamente, mirá vos, lo que ya venimos desde hace mucho tiempo bregando para que haya prevención sobre probablemente cuestiones climatológicas que vayan a venir. Así que hoy, justamente una vez al año, se conmemora en un día como hoy el Día Internacional de la Reducción de los Desastres. Hoy es el Día Internacional del Lenguaje Claro. Esto es algo para que, bueno, todos los profesionales, sobre todo que pueden llegar a trabajar, médicos, para trabajar la dialéctica de los chicos, de los adultos, bueno, a todos los profesionales que están involucrados en esto, un feliz día. Hoy es el día del día sin sujetador, o sea, para nosotros, lo que pasa es que nosotros estamos sacando esta información de un sitio internacional. Vendría a ser el día, en particular es el día No Breathday, así es, como se dice en inglés, y para nosotros vendría a ser el día sin corpiño. Así que bueno, cada uno festejará, uno o una festejará a su manera. Te cuento rapidito cosas que pasaron en un día como hoy. 1941, si a vos te gusta la música de Paul Simon, pero en un día como hoy nació en Nueva Jersey, ahí cerquita de donde está Gloria, nuestra corresponsal desde Nueva York. Nace Paul Simon, el cantante saltó a la fama en los años 60. En 1972 comienza la odisea de los rugbyer uruguayos en los Andes. El vuelo 571 de la Fuerza Aérea Uruguaya se pierde en los Andes. Había despegado un día antes de Montevideo con destino a Santiago de Chile. 1980, Nobel de la Paz para Pérez Esquivel, uno de nuestros cinco Nobeles que tenemos, justamente es para Pérez Esquivel. Desde Oslo llega el anuncio del Premio Nobel de la Paz para Adolfo Pérez Esquivel. La noticia cae como, no tan agradable para la dictadura de Videla que había en ese momento. Todo esto, ¿por qué? Bueno, se dedicó Pérez Esquivel fue a la denuncia de los derechos humanos, la violación de los derechos humanos por la dictadura militar. 1981, muere Antonio Berni, fallece a los 76 años, el más importante artista plástico de la Argentina. En el 2010, ya habíamos recibido un papelito. Digo recibido porque no era una cuestión tan sola de los chilenos, era de la humanidad en realidad. Siempre que pasa este tipo de catástrofes nos afecta a todos. No hay una cuestión de nacionalidad, sino de humanidad. Y digo que ya habíamos recibido un papelito muy importante que decía... Los 33 estamos bien, ¿eh? Y se trata del rescate en un día como hoy de los mineros chilenos. Los 33 mineros son rescatados sanos y salvos de la mina San José a 30 kilómetros de Copiapó en el norte de Chile. Estaban atrapados a 720 metros de profundidad luego de un derrumbe en las galerías. Pero una operación que fue internacional, vamos a decir así, participaron varios países, también participó Argentina, y bueno, por eso bien digo de que se trató de una cuestión humanitaria más que una cuestión de los chilenos, y por suerte los 33 salieron vivos. En el 2014 fallece Antonio Cafiero a los 92 años, la figura de más larga trayectoria en las filas del peronismo. Además del Día Internacional para la Reducción de Riesgo de Desastres, en la Argentina es el Día del Psicólogo, en recuerdo al primer encuentro nacional de psicólogos y estudiantes de psicología celebrado en Córdoba en 1974, así que muy, muy feliz día para los psicólogos, para que, bueno, el profesional justamente que tan importante hace su tarea de tratar de encauzarnos en esta vida. Muy bien, estas fueron las cositas entonces que sucedieron en un día como hoy.
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5: No tuve oportunidad de perder el contacto con la gente, dijo Hilda Chiche de Dualde. Calificó la situación actual de Argentina como indignante debido a la crisis social y económica que afecta a la clase media y a los sectores más vulnerables, a quienes considera que el gobierno está matando con su gestión. Me da mucha lástima ver las persianas de fábricas que se cierran, dijo Chiche.
7: Y realmente no tuve oportunidad de perder el contacto con la gente, gracias a Dios. Siempre vivimos en Lomas de Zamora, en contacto con el barrio. Y la gente está muy preocupada por las cosas que a veces la política no entiende que son prioridad. Porque gobernar es fijar prioridades. Y hoy las prioridades de la gente es el trabajo. Y cada vez vemos más gente quedándose sin trabajo. En Lomas de Zamora, donde yo vivo, me da mucha lástima ver las persianas que bajan de negocios importantes, que van cerrando y cerrando y cerrando. El trabajo, la falta de salud, la falta de atención de los hospitales públicos y aún de las clínicas privadas que tienen cada vez más dificultades para darte los insumos que el enfermo necesita. La educación pública y la privada también, que también cada vez es más cara, más inaccesible, la clase media que va decayendo. La falta de obra pública que cada vez es más notoria. O sea, estamos en un proceso que no viene de ahora.
8: No se le puede imputar solamente al gobierno de Milei, quiero decir.
7: Pero se ha hecho como muy notoria en esta etapa. Creo que por una decisión del gobierno que hoy tenemos de que los números cierren. Y los números no pueden cerrar dejando la gente afuera.
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5: La justicia federal ordenó recuperar las clases perdidas por los paros en colegios universitarios de San Juan. Un juez hizo lugar parcialmente a un amparo de familias de estudiantes y ordenó a las universidades nacionales de San Juan a presentar en 5 días un plan para recuperar jornadas y horas y contenidos del ciclo lectivo 2026. La justicia federal ordenó a la Universidad Nacional de San Juan recuperar los días y horas de clases perdidos durante los paros docentes en 3 colegios secundarios que dependen de esa casa de estudios. El fallo hizo lugar parcialmente a una medida cautelar presentada por un grupo de padres de alumnos.
4: Internacionales.
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5: Rusia evitó responder a la tregua energética propuesta por Donald Trump y lanzó otro ataque contra una central termoeléctrica en Ucrania. El vocero del Kremlin, Dmitry Peskov, dijo que hablará del tema cuando tengan algo que decir e insistió en que Putin quiere una paz duradera y no un cese del fuego temporal. El Kremlin evitó confirmar que Rusia acepte una tregua energética con Ucrania anunciada por el presidente de Estados Unidos, Donald Trump, y mantuvo su postura de que busca un acuerdo de paz duradero antes de que una suspensión temporal de las hostilidades.
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5: El gobierno autorizó la participación del ejército argentino en un ejercicio militar con Brasil. El decreto habilita el envío de efectivos y recursos nacionales a Rosario do Sul Arandú 2026, donde habrá prácticas conjuntas con unidades brasileñas entre el 10 y el 17 de octubre. El Poder Ejecutivo dispuso la salida del territorio argentino de personal y medios nacionales para participar del ejercicio combinado Arandú 2026, una actividad militar conjunta que se realizará entre el 10 y 17 de octubre en la ciudad brasileña de Rosario do Sul. El decreto 1157/2026, publicado en el Boletín Oficial, habilita el despliegue previsto ante la falta de tratamiento legislativo del programa anual Ejercicios Combinados.
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5: Fentanilo mortal. García Furfaro pidió la nulidad de las pericias que lo involucran en la mayor tragedia sanitaria del país. El abogado Gastón Marano cuestionó el estudio de esterilidad presentado en el expediente por la ANMAT y el INAME. También recordó que las funcionarias de estos organismos del Estado fueron procesados en la causa. El defensor de Ariel Fernando García Furfaro, el abogado Gastón Marano, presentó un planteo de nulidad contra el que entiende es uno de los principales elementos de pruebas que pesan sobre el propietario de los laboratorios HLB Pharma. Los establecimientos que distribuyeron y elaboraron el fentanilo contaminado vinculado con al menos 90 muertes de pacientes.
4: Internacionales.
9: Internacionales.
5: Annie Carson ganó el Premio Nobel de Literatura. La escritora canadiense fue distinguida con el Premio Nobel de Literatura 2026 por una obra marcada por la experimentación y el diálogo con la tradición clásica. La escritora, poeta y ensayista canadiense Annie Carson fue distinguida con el Premio Nobel de Literatura 2026, uno de los reconocimientos más importantes del mundo de las letras. La Academia Sueca anunció que la autora de 76 años fue elegida por su obra que combina poesía, narrativa, ensayo y referencias a la cultura clásica.
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6: Seguimos en primera página para contarte las principales noticias de las últimas 24 horas. Tengo mensajitos por acá, Gloria, muy buen día, Gloria, muy buen día, Mario, y audiencia, feliz martes, muchas gracias igualmente, Gloria. Ahora nos vamos a comunicar con vos, para que nos cuentes las noticias ahí del hemisferio norte. Más mensajitos, lindos mensajitos. Catalina, buen día Catalina. Buen día Mario, gracias por estar siempre con las noticias. No, gracias a vos, Cata, por estar siempre ahí del otro lado. Todo lo hacemos para ustedes. Marta Cardoso, hola Marta. Nos saluda por acá, dice muy buenos días Mario, a pesar del tiempo, que tengan una buena jornada. Por supuesto que sí, hay que ponerle el pecho, al clima también. Oscar, el gran conductor de radio, Oscar Cardoso, que hace Voz y Sentir de Nuestra Tierra, lo emitimos todos los días de 6 a 8 de la mañana, acompañamos ahí retransmitiendo desde la radio en la cual está Oscar Cardoso con su... es lo mismo que si lo hiciera en Cañuelas, exactamente igual. Siempre tiene presente a Cañuelas, siempre tiene presente a todos los oyentes de la FM Libertad, a todos los oyentes de Cañuelas. Así que bueno, te mandamos un gran abrazo, Oscar. Voz y Sentir de Nuestra Tierra por FM Libertad, Cañuelas, tierra de grandes cultores. Un gustazo estar con ustedes. Abrazo, Mario, mi gratitud. Al contrario, Oscar, es un gusto, un placer escucharte todos los días. Tengo mensajitos por el celular también. Dice, hola Mario, buen martes. Acá Graciela dice, ah, qué pena, gracias por buscarme. No pude estar muy engripada, estos días no ayudan. Claro que te escucho siempre. Bueno, muchas gracias, Graciela. Espero que te... Está bien, estás disculpada. Si fue una gripe la que te impidió estar... No, pero fuera de broma, sabemos que todos los que participan en la feria necesitan estar trabajando ese día. Y que realmente cuando no lo hacen es porque no pueden por algo serio. Por algo que no se pudo superar, como una gripe, como alguna otra cuestión de fuerza mayor, que bueno, por ahí les impide estar ahí en la feria. Pero... porque repito, sabemos que todos estamos necesitando un ingreso extra, y en algunos de los casos hasta es el único ingreso que tienen algunos feriantes, artesanos, microemprendedores o emprendedores, como quieras llamarle. Así que es muy importante esto. Sabemos que por ahí hay gente que no le gusta mucho el tema de la feria, pero es una vez al mes, es una vez al mes. Bueno, Graciela, que te mejores, que te mejores. Quédate tranquila que no va a faltar oportunidad. Hasta que no te escrache por la radio, hasta que no te escrache con alguna nota, no voy a parar. Así que te voy a encontrar, así como la escracho a Ceci y otros más, en el buen sentido, ¿no? El lunes pasado, ayer. Bueno, ya vamos a estar viendo tus lindas cositas que estás haciendo, seguramente deben ser muy lindas como todas. Todo lo que hemos visto ayer, espectacular, espectacular. Me vine con un par de cosas, y sobre todo con también a mí me gustan los alfajores de maicena, te podés imaginar, siempre me traigo algo de la feria. Bueno, Algunas, un par de cosas traigo, no. Bueno, siempre encontrás algo lindo, barato, algo que necesitabas, siempre, o sea, un lindo paseo, te entretenés, hay juegos para los chicos, está fantástico eso, que haya juegos para los chicos, gratuitos, y puedan divertirse y entretenerse también los niños. Bien, y qué ricas cosas que se comen también, Te tengo que contar los titulares, sí, porque ahí están las noticias también que más se están o que son más importantes.
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6: Hay negocios, La economía mejoró en agosto, pero no compensa la caída del mes previo. Caputo va a la cumbre del Fondo Monetario Internacional y espera el desembolso. En 8 meses de gestión, el gobierno nacional ya destinó 6,2 billones de pesos para subsidios. El Papa será operado hoy y no prevé cancelar la gira. Bueno, que se queden tranquilos todos los que pensaban acercarse al Papa, porque va a venir a la Argentina, ¿eh? Va a venir a la Argentina. Los cañuelenses vamos a poder ir a verlo a Capital, vamos a poder ir a verlo a Luján. Tenemos casi la misma distancia, ¿eh? Pero bueno, por suerte tenemos los medios públicos, los transportes públicos, que son relativamente económicos, también para usarlos y poder acercarse a donde está el Papa, para, bueno, después de tantos años y años, de que no venía un Papa a la Argentina. Milei se verá en Estados Unidos con Eduardo Bolsonaro. Bueno, quien parece ser que va a ser el presidente de Brasil, ¿eh? Vamos a Clarín, el Fondo Monetario Internacional.

de las vitrinas refrigeradas y se perdió el stock de alimentos congelados, un daño millonario en euros. Mirá vos, nada más que para hacer maldad, ¿eh? Otro arbitraje insólito, anulan un penal después de ver la jugada en un celular. Bueno, en realidad no fue tan así como lo dice Crónica, pero sí, fue bastante insólito. Un jugador que se veía del equipo que supuestamente estaba afectado por el penal, le mostraba un celular donde la falta de su compañero había sido fuera del área del arquero. Y bueno, después de consultar él con el juez de línea le dice, mira, para mí fue fuera del área, bueno, ahí anuló el penal. Pero para muchos fue después de haberlo visto, que no se ve en ningún momento que haya mirado el celular, porque al contrario, retiraba la vista del celular, evitaba mirarlo, pero la cuestión quedó como que el VAR lo pasó por el celular. Se triplicó el caudal de las cataratas y cerraron el Parque Nacional. Directamente lo cerraron, ¿eh? No es esta vez que cerraran la Garganta del Diablo, que es donde más caudal cae, ¿eh? Sino, como sucede en muchas oportunidades, que tienen que cerrarlo cuando hay mucha crecida. En este caso cerraron todo el complejo cataratas. Desde ya trasladaron a más de 300 presos. Bueno, algunos de ellos van a quedar porque justamente es un lugar donde va a ir el Papa y se va a entrevistar, va a tener una jornada con 40 reclusos. Diario Crónica. Bueno, también hablan de la operación del Papa, hoy internan al Papa para su operación del nódulo pulmonar. El INDEC difunde el dato de septiembre, alimentos presionan a la inflación. A un mes de la boda, Julieta Prandi anunció su separación de Manuel Ortega. Un mes duró nada más, menos de un mes, 28 días, el casamiento de Julieta Prandi y Emanuel Ortega. Copa Sudamericana, Ceneice quiere pegar primero ante Vasco da Gama. Y también hablan de la conmoción en Francia, ciberataque masivo contra heladeras. Ni las heladeras se salvan, ¿eh? Conectás una heladera ahí porque vos te dicen que con el celular la podés manejar, conectarla al wifi y demás. Bueno, la cuestión es que te la pueden hackear. El día esto que puedan llegar a espiar lo que uno tiene en la heladera, bueno, ahí creo que vamos a conmover a los hackers, ¿eh? Y por lo menos a los argentinos no los van a atacar. Diario Popular, cerca de 1,5 millones de personas viajaron el fin de semana largo, pero poco tiempo y gastaron menos. Sí, gran parte de los que están viajando en este momento son propietarios de departamentos, casas que van a alquilar durante la temporada, bueno, tienen que ponerlo en condiciones. Crece la incertidumbre sobre la visita papal. Nos vemos pronto en Argentina, dijo el Papa. ¿Qué será operado hoy? En la fortaleza de Lanús cayó el último invicto. Gustavo Yankelevich y su crudo relato sobre lo vivido por sus nietos. Horror en Moreno, perro pitbull mató a una criatura de 4 años y fue detenida su madrina. Justamente cuando hay una propuesta en la legislatura provincial para el manejo de perros peligrosos, catalogar a determinadas razas como peligrosas para normalizar la

0: la prevención sobre estos animales. Bueno, lamentablemente no llegó a tiempo porque este pitbull mató a esta criatura de 4 años nada más. Femicidio en Rosario. Un ex policía asesinó a una joven y guardó el cuerpo en el interior de una valija. Terrible todas estas cosas. Diario de Cronista. El Fondo Monetario Internacional bajó la proyección de crecimiento a 2,1 y acepta que la inflación del 2026 terminará más alta. Industriales bonaerenses aseguran que en el último mes cerraron otras 100 empresas. Diario La Nación. Bueno, también se habla sobre que el Fondo Monetario Internacional volvió a reducir su previsión de crecimiento para el país. El Vaticano en vilo. Esta mañana operan a León 14. Y también habla del cierre de complejo Cataratas. La furia del niño obliga al cierre de las cataratas. Pero es lo que hablábamos justamente hoy al principio del programa, ¿no? Esta cuestión climatológica de que en muy poco tiempo cae una gran cantidad de agua y eso realmente está haciendo estragos en muchos lugares, en muchas partes del mundo. Muy bien, estos fueron los titulares de los diarios de mayor circulación del país.
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1: En medio de la tensión por Malvinas, Argentina busca liderar la logística antártica regional mientras avanza el proyecto portuario de las islas. 6 países de América Latina coordinaron en Ushuaia sus campañas logísticas y proyectos científicos en la Antártida en el marco de la 37ª edición del RAPAL. Debate en cómo fortalecer la presencia latinoamericana en la Antártida Sur. Ushuaia albergó la 37ª reunión de administradores de programas antárticos latinoamericanos del 5 al 8 de octubre. 30 años de ausencia. Los responsables de 6 naciones de la región coordinaron campañas científicas y esquemas de apoyo logístico común. El foro ocurrió en un contexto de tensión diplomática entre la Cancillería Argentina y el Reino Unido por las licencias de hidrocarburos e infraestructura en las Islas Malvinas. Frente a esta disputa, el gobierno de la nación anunció una ampliación de fondos para la base naval integrada por la capital fueguina. El informe de la Fundación FINNOVA destaca la cercanía geográfica del puerto local que permite un ahorro de 2 días de navegación respecto de otros accesos a la Antártida.
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3: Información general.
1: La Corte Suprema sesionará este viernes de forma extraordinaria y podría definir el futuro de la ley de tierras. La Corte Suprema convocó a una reunión extraordinaria para resolver si restablece las restricciones a la venta de tierras rurales a extranjeros. La sesión busca destrabar un punto muerto interno mediante la participación de 2 conjueces al no alcanzar los 3 votos necesarios entre sus miembros. El tribunal tratará un pedido de cautelar presentado por la Asociación Civil Árbol de Pie y Comunidades Indígenas de Río Negro. Estas organizaciones cuestionan el artículo 154 del DNU 70-2023, firmado por el presidente Javier Milei, que derogó la ley 26.737. El secretario del organismo dictó una resolución que redujo a 24 horas el plazo para convalidar la nueva integración del cuerpo. La medida responde al impacto político tras el fallo previo del tribunal que revocó la medida.
4: Internacionales.
3: Internacionales.
1: El Premio Nobel de la Paz 2026 fue para la jurista sudafricana Nabanetem Nabi Pillay. La abogada fue distinguida por sus esfuerzos para promover la paz y fortalecer el derecho internacional. El Comité Noruego del Nobel destacó su papel en la persecución judicial de crímenes de guerra, crímenes de lesa humanidad y genocidio. La Academia de Noruega anunció este viernes la entrega del Premio Nobel de la Paz 2026 a Navaneten Nabipillay, de 85 años, abogada sudafricana, reconocida por su labor en favor de la paz y el derecho internacional.
4: Hasta aquí.
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2: Seguimos en primera página para contarte las principales noticias de las últimas 24 horas. Pero vamos a ampliar las noticias locales. Hubo un nuevo operativo de saturación. Este tipo de controles instruyen la identificación de personas, verificación de vehículos y el patrullaje de forma coordinada por distintos puntos estratégicos de la ciudad. Bueno, comenzó entonces una nueva etapa de operativos. El primero se realizó en la esquina de del Carmen y Libertad. Multa millonaria y 2 años sin manejar para el joven que hacía Willy en veredas de Cañuelas. El fallo, peligro para los peatones, la prueba en las redes, porque también este muchacho se hizo filmar y subir el video por las redes, algo que lo incriminó. También se tuvo en cuenta el impacto social, la difusión de maniobras peligrosas a través de redes sociales representa una conducta objetivamente reprochable por cuanto genera un impacto disvalioso en la comunidad. Pero la resolución para este muchacho apellidado Gallego, al pago de una multa de 2.000 unidades fijas UF, tomando en cuenta que el valor de la UF en la provincia de Buenos Aires es de 2.281 pesos. La sanción asciende a un total de 4.562.000 pesos. Al haber reconocido el hecho, bueno, también de hecho el joven en sus redes también pidió disculpas a la comunidad, dijo que no estaba consciente de lo que hacía, este joven de 18 años, pero se le dio un plan de facilidades de 5 cuotas de 912.400 pesos cada una. Su progenitor, que lo acompañó a la citación y también se hizo fiador de esta deuda que tiene el joven ahora por esta multa, bueno, tuvo que firmar el acta asumiendo justamente el rol de fiador y principal pagador en caso de incumplimiento. También el fallo inhabilita especialmente para conducir cualquier tipo de vehículo durante 2 años. Bueno, esperemos que sea un ejemplo también este fallo. Primero y principal, que las fuerzas de seguridad hayan podido determinar quién era el responsable. Y segundo, que se haya aplicado este fallo, que, bueno, como iba a decir, sea un ejemplo para todos aquellos que transgreden las normas de tránsito. Tanto los jóvenes como también muchos otros, que a pesar de ser adultos o tener otro tipo de vehículo, cometen impunemente estas infracciones diariamente. Para el robo del cableado eléctrico, una escuela de Cañuelas estuvo sin clases. Ocurrió en la escuela secundaria 15 del barrio Belgrano. Vecinos advierten que no es el primer ataque que sufre la institución rural en un tiempo. Bueno, el hecho delictivo se constató en las últimas horas, aunque inicialmente generó confusión, según se le explicó a Info Cañuelas. El presidente del Consejo Escolar, Guido Peralta, dijo: hoy la directora registró la denuncia por robo en la institución. Inicialmente el directivo creyó que se trataba de un problema de EDESUR, pero al ir al chequear, un proveedor del Consejo Escolar identificó que realmente había ocurrido el robo de los cables. También algo que te deseamos muy importante, sobre todo para los jubilados que se hacen atender por PAMI. Hoy comienza el paro de 96 horas de los médicos del PAMI. Los profesionales reclaman al PAMI una actualización de los honorarios que paga el organismo por cada afiliado. Médicos de cabecera y odontólogos del PAMI llevarán a cabo desde hoy un paro nacional de 96 horas que se extenderá hasta el viernes 16 de octubre, luego de varios meses de reclamar un significativo retraso en los ingresos y los altos costos de los materiales utilizados en consultorios. ¿Qué es lo que está pagando PAMI ahora por paciente? 4.500 pesos y a los odontólogos 3.000 pesos. La Suprema Corte bonaerense solicitó habilitar dos nuevos juzgados de garantías en Cañuelas. La medida forma parte de un pedido formal del máximo tribunal para crear 66 dependencias judiciales en la provincia de Buenos Aires y cubrir vacantes clave. El distrito ya cuenta, o sea, Cañuelas, con una sede operativa desde el junio de 2017. Así que, bueno, esperemos que este reclamo de la Corte bonaerense se haga escuchar en el Ejecutivo Provincial y estas dos sedes nuevas, estos dos nuevos juzgados de garantías sean creados. Emergencias radiológicas preparan a profesionales de la salud para responder ante escenarios de sobreexposición. La Autoridad Regulatoria Nuclear capacitó al personal asistencial y no asistencial del Hospital Cuenca Alta Néstor Kirchner en respuesta médica, gestión de riesgos y protocolos de descontaminación. Caso del crimen de Tomás Rojas. Bueno, se hizo la reconstrucción. Luego de la, dice, la situación terminó cuando dos grupos terminaron enfrentados. Esto fue en el conflicto que tuvo Ricardo Rojas con otros jóvenes a la salida de un boliche o dentro de un boliche donde comenzó, ahí en Ezeiza, y lamentablemente y fatalmente para él terminó cerca de la estación de Ezeiza. Bueno, la cuestión que en la reconstrucción de la Fiscalía, Alan Gonzalo Montuele, de 23 años, tomó de las vías un bloque de hormigón de aproximadamente 875 gramos y lo arrojó desde una distancia inferior a 3 metros. El objeto impactó contra la zona occipital y cervical posterior izquierda de Rojas. El golpe le provocó un traumatismo grave y el joven murió como consecuencia de las heridas. A raíz de este suceso, también quedaron detenidos en total 4 sujetos. Esperemos que la justicia siga trabajando, la investigación avance y bueno, pueda ser condenado el asesino de Rojas. Esto lo vamos a hablar un poquito mañana también, polémica por zorros en el Club de Campo La Martona. La presencia de zorros grises pampeanos en el Club de Campo La Martona abrió un fuerte debate sobre la protección de la fauna autóctona y la convivencia con las mascotas. Frente a las inquietudes de los propietarios, las autoridades del barrio impulsaron un relevamiento para conocer la situación de los animales. La posibilidad de una intervención y los permisos necesarios también forma parte de la discusión. Bueno, mañana vamos a hablar un poquito más sobre este tema. También te contaba de que la iniciativa de la creación del escudo para el Consejo Escolar es todo un éxito. Esta fue una convocatoria a las escuelas primarias y secundarias para que participen. Bueno, más de 20 propuestas ya hay para la creación de este escudo, donde, bueno, distintos alumnos van a presentarlos para después ser elegidos uno de ellos. Estamos contentos por la recepción. Ya son más de 20 propuestas del escudo. Nos encontramos atravesando los 150 años de la creación del Consejo Escolar en la provincia de Buenos Aires. Y nos toca representar a esta institución, dijo el presidente del Consejo, Guido Peralta. Muy bien, gente. Cierro este bloquecito con la cotización de la moneda extranjera. Ya vamos a estar comunicándonos con Gloria de Troz, nuestra corresponsal en Nueva York, para que nos cuente las novedades que hay en Nueva York. Bueno, mucho se habla de las acciones del Fondo Monetario Internacional, que tienen que tomar decisiones. Vamos a ver si el ministro de Economía se viene o no se viene con el desembolso que le habían prometido. El dólar para la compra, 1.520 pesos, para la venta, 1.540, el oficial, 1.485 y 1.535 respectivamente, y el dólar tarjeta, 1.995.50. Bajó un poquito el dólar tarjeta. Un dólar que por ahí no le prestamos mucha atención, pero también es importante. Mañana les voy a dar más precisiones. No, estaba mirando los mensajitos por acá, no tengo nada para contarles. Sí, para contarles algo con respecto a la bicicleteada a Luján. Bueno, mañana les voy a contar un poquitito más. Que se va a abrir la inscripción, hay una inscripción, vos te podés anotar. Para anotarte en la bicicleteada son 5.000 pesos, y para tener el servicio completo, que viene a ser la comprende los 5.000 pesos de la inscripción, más el micro y más el camión. El micro es el que te va a traer de vuelta a vos, y el camión va a traer de vuelta a tu bici. Bueno, todo eso es 25.000 pesos. Los cupos son limitados, y estamos hablando de la bicicleteada a Luján, que se va a realizar ya muy pronto, ya muy prontito, como te estuvimos anticipando. Se va a realizar en el domingo 22 de noviembre, saliendo de la plaza principal de Cañuelas, obviamente hasta la Basílica, son aproximadamente 70 kilómetros. Y la inscripción se hace a través de WhatsApp. Hay dos números de WhatsApp, y si vos ingresás al muro de la radio FM Libertad Cañuelas en Facebook, ahí vas a encontrar el flyer donde tenés los teléfonos para anotarte en esta bicicleteada. Muy linda bicicleteada que ya tiene centenares de interesados para participar. Bueno, gente, vamos a un temita musical, y después del tema musical estamos dialogando con Gloria de Troz, nuestra corresponsal en Nueva York.

0: Muy buen día, Gloria Detroz, nuestra corresponsal de Nueva York. ¿Cómo andas, Gloria?
1: Muy buen día, Mario. Muy bien, gracias a Dios. Muy buen día para tu público, a todas esas personas que nos extrañaron un poquito durante la semana pasada, a los peluqueros, los camioneros, a las personas que trabajan en los mercados, a la ama de casas. Aquí traemos un poquito de información de todos lados un poco. ¿Cómo estás tú? ¿Cómo está el clima de ustedes?
0: Muy bien, Gloria. Bueno, tenemos unos días muy lluviosos, muy lluviosos. Bajó un poquito la temperatura y bueno, nada, a ser pacientes. La primavera ha venido muy lluviosa, hasta el día viernes vamos a tener mal clima, lo que se llama mal clima. Y recién probablemente el sábado, domingo tengamos un poquito de sol. Así que bueno, esperemos que nada, el sol se adelante, tengamos esperanza.
1: ¿Qué día de merda?
0: Sí, exactamente, sí, exactamente. Vamos a tener escamas cuando lleguemos al fin de semana,
1: este próximo fin de semana.
0: Pero bueno,
1: te cuento que el fin de semana ha sido de mucha furia. Porque en California tuvimos un ciclón que se llama Raquel, pacífico, a 195 kilómetros por hora con ráfaga de 240 kilómetros por hora. Tocó en California y se inundó Las Vegas, que está muy cerquita. Uh-huh. Las remanentes de la tormenta tropical Raquel ahora mantiene el riesgo de lluvia, tormentas eléctricas, fuertes ráfagas de viento, inundaciones repentinas en la región del Servicio Meteorológico Nacional de Estados Unidos. Recomienda extremadamente las precauciones y mantenerse informado sobre las alertas. El ciclón se transformó en tormenta tropical. También por Miami hemos tenido el huracán Isaías en el fin de semana, uh-huh, con vientos de 169 kilómetros por hora. También muchas inundaciones en Miami, Mario. Uh-huh. También tenemos por México el huracán Simón, 250 kilómetros por hora a 305 kilómetros las ráfagas. Uh-huh. Muchas inundaciones tenemos por México. Y hemos llegado hasta el Uruguay, que una tormenta tropical de 134 milímetros de aguas ha caído y los vientos han sido de 125 kilómetros por hora. No hay damnificado por el momento, una cifra de damnificado por el momento, Mario.
0: Bien. Sí, lamentablemente. Ahora, vos no sé si estarás habituada a ese tipo de huracanes, que este tipo de noticias, o está algo sucediendo algo extraordinario en Estados Unidos con el tema.
1: No, es normal que no va a pasar casi siempre, pero es la temporada de huracanes y en este momento fue un ciclón que es mucho más fuerte, pero es normal para Estados Unidos, Mario, en esta temporada.
0: Claro, está bien.
1: Bien. Okay.
0: Recordemos que en Estados Unidos obviamente tienen la estación contraria a la nuestra, o sea, ustedes ingresando al otoño, o ingresaron.
1: Claro, por eso en esta estación de otoño vienen muchas tormentas y va a haber muchas más durante septiembre, seguramente.
0: Claro.
1: Okay. El presidente estadounidense Donald Trump anunció un supuesto alto al fuego energético entre Rusia y Ucrania, destinado a detener los ataques contra instalaciones energéticas. Sin embargo, el acuerdo todavía no cuenta con una confirmación oficial de Moscú, mientras el presidente de Ucrania, Zelensky, manifestó su disposición y respetar si Rusia también lo hace. Pero hemos sabido que Rusia volvió a atacar hoy, o sea que no respetó, Mario. Uh-huh. Lo que dijo Donald Trump, Rusia lo pasó por arriba.
0: Claro.
1: Sí. Estados Unidos inutiliza un buque mercante panameño internacional. Estados Unidos habría inutilizado un buque mercante con bandera de Panamá luego que la embarcación ignorara advertencias militares. Según la información difundida, todas las personas que viajaban a bordo se encuentran a salvo porque no le tiraron a explotar todo el barco. Le tiraron donde va la máquina nada más. Uh-huh. Y, o sea que toda la gente se salvó, está con vida. Un supuesto ataque con misil contra el aeropuerto de Ría habría dejado un saldo de 12 personas fallecidas y más de 300 heridos. Según la información, las autoridades sauditas informaron que el ataque dejó 12 muertos y 309 heridos. Además, un nuevo ataque el domingo causó víctimas mortales y 11 heridos, y las operaciones del aeropuerto continúan. Uh-huh. Está muy muy fuerte, no solo con este aeropuerto. Pidieron que la gente no viaje, que cambie la fecha de viaje, porque dijeron que iban a seguir atacando los distintos aeropuertos en Ría. Alerta para los viajeros australianos. El gobierno de Australia actualizó su alerta de seguridad y pidió a sus ciudadanos no viajar al aeropuerto internacional de Ray, en Arabia Saudita, debido a los recientes ataques y alteraciones en las operaciones aéreas. También recomendó reconsiderar los viajes a otros aeropuertos del país, lo que estaba diciendo recientemente, que van a seguir atacando distintos aeropuertos ellos. Estados Unidos, el FBI, en un presunto atentado en Minnesota, Estados Unidos, detuvo a un joven de 18 años acusado de planificar un tiroteo masivo en el centro comercial en el Mall de las Américas. Según documentos judiciales, el sospechoso fue arrestado el 6 de octubre tras intentar adquirir un fusil y municiones mediante una operación encubierta. Las autoridades sostienen que el operativo permitió frustrar el presunto ataque de que se concretara. Me sonrío porque hacen operación encubierta. Me acuerdo de aquel argentino que en una operación encubierta que le hicieron a él, de buscar una prostituta, ¿te recuerdas que fue preso?
0: No.
1: ¿No recuerda que la pasea esa información?
0: Sí.
1: Él estaba de paseo, creo que en Texas,
0: sí,
1: y fue a buscar una prostituta, y esta prostituta era una policía encubierta.
0: Ah, sí, ahora sí.
1: Y fue preso. Entonces yo me sonrío cada vez, porque son tremendos ellos con los casos encubiertos que tiene.
0: Claro.
1: Es mejor no hacer nada raro porque están ellos detrás siempre. Uh-huh. Crece el río Uruguay y aumenta la preocupación por inundaciones. La crecida del río Uruguay mantiene una alerta de comunidades ribereñas y aumenta la preocupación por posibles inundaciones. En sectores vulnerables se recomienda a los vecinos mantener atentos a los comunicados oficiales, evitar las zonas bajas y seguir las inundaciones de Defensa Civil. ¿Ha visto los videos de Uruguay? Cómo están bajo agua, todo
0: sí,
1: eso, sí, ¿verdad?
0: Eso lo comentamos hoy, Gloria.
1: Exacto. Sí, señor.
0: Está afectando bien mucho la costa de Entre Ríos también.
1: Claro.
0: De Corrientes y Entre Ríos, sí.
1: Bien. Bueno, sabemos, y creo que ya lo habías comentado, que el Papa será sometido a una intervención quirúrgica, uh-huh, para extirpar un nódulo pulmonar detectado en una etapa temprana. Un nódulo es una pequeña lesión en el pulmón que puede ser benigna o maligna. Todavía no se confirmó públicamente su naturaleza. La operación genera incertidumbre sobre la próxima visita a la Argentina prevista el 8 y el 11 de noviembre. Por el momento no se anunció una postergación y los preparativos continúan según lo previsto. Yo no creo que venga, porque es una persona muy grande y lleva tiempo la recuperación en estos casos. Es una operación muy delicada, no es una abrir y cerrar de ojos
0: en
1: el pulmón.
0: Depende del tamaño. He hablado con algunos médicos justamente sobre este tipo de operación y bueno, hoy por hoy no es tan grave la operación, se hace... No se hace de forma tradicional, se hace con una instrumentación especial. Y bueno, el tema, el mayor riesgo probablemente es que no resiste la ¿cómo es? para dormirse la anestesia, pero después la intervención no es delicada, como toda intervención, pero bueno, nada, por eso que se cuenta que va a venir a la Argentina, sí o sí. Él mismo dijo que vamos a ver en la Argentina.
1: Bueno, esa es una forma positiva de ver las noticias. ¿Pero cuánto año tiene el Papa? ¿80?
0: No sé realmente. Si tiene 80, lo lleva muy bien, ¿eh?
1: Sí, es un hombre grande.
0: Me parece que es más joven, sí.
1: Okay. Bueno, ojalá que así sea, que todo sea positivo. El vicepresidente de Estados Unidos, J.D. Vance, visitará la Argentina durante el mes de noviembre y se reunirá con el presidente Javier Milei en la Casa Rosada. La visita fue impulsada por Washington y formará parte de una gira por la región. Según las primeras informaciones, el objetivo será avanzar en la agenda bilateral entre Argentina y Estados Unidos, especialmente en temas comerciales, financiero, energético y de seguridad. Te cuento también que recién tú preguntabas acerca si iba a traer el dinero.
0: Caputo.
1: Caputo. El ministro. Sí, señor. No hay confirmación de que él regrese con el dinero. Está pendiente 869 mil millones. Exacto. Pero no se confirmó todavía. Normalmente es. Ellos no confirman hasta después que hacen las transacciones.
0: Claro.
1: Normalmente, sí. Había algo más que quería comentarte.
0: Comento algo. El Papa es un pibe, 71 años tiene. Es muy joven.
1: Ok. Yo lo veía de 80.
0: No,
1: okay.
0: No. Se lo ve muy bien.
1: Es joven, sí, señor.
0: Tiene 71.
1: Sí, se ve bien. Ok. Muy buena. Te cuento del día de Brad Day, que anunciaste hoy, el día
0: cierto.
1: Sin brasier.
0: Sí.
1: ¿Cómo se me iba a pasar, verdad? Claro. Esto es una lucha contra el cáncer de mama. Es aumentar el autoexamen de la mujer y eliminar los tabúes en el cuerpo.
0: Claro.
1: Yo lo eliminé hace rato, los tabúes.
0: Está bien.
1: Mario.
0: Está
1: sí,
0: bien.
1: Señor.
0: Como
1: para mí es todos los días, el Brad Day es todos los días.
0: Como buena newyorkina, ¿no?
1: Eliminando. Sí, señor, sí, sí.
0: ¿Está bien?
1: El Brad Day, el Panty Day, eso está todo superado ya.
0: Claro.
1: Mario, una reflexión.
0: Sí.
1: No podemos cambiar el ayer ni controlar el mañana, pero sí podemos decidir qué hacemos con este día. Uh-huh. Hay algo que muchas veces nos olvidamos de hacer. Vivir el día que tenemos delante.
0: Exacto.
1: Yo soy Gloria de Troz, desde Nueva York, para la FM 90.5 Libertad. Y puedes escucharnos a través de www.tufmlibertad.com o llamar para hacer comerciales temas musicales al 22-26-40-97. Traemos las mejores noticias, las últimas noticias, y les deseo muchas bendiciones para todo y para ti, Mario, que tengan un bonito día y nos volvemos a ver el jueves si Dios nos permite.
0: Muchas gracias, Gloria. Bueno, y como siempre les decimos, tengan en cuenta esta noticia y otras más, las van a tener en la página de Facebook Trocitos de Noticias, que dirige nuestra compañera Gloria de Troz desde Nueva York. Muchas gracias, Gloria.
1: Gracias a ti, bye bye.
0: Muy bien, nosotros nos reencontramos mañana en Primera Página, como siempre, para contarle las principales noticias de las últimas 24 horas.
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4: Tierras rurales. Patricia Vázquez defendió la compra por extranjeros y explicó qué restricciones propone el gobierno. La legisladora de la Libertad Avanza rechazó la apertura a la inversión extranjera, implica una cesión de soberanía, y defendió las restricciones por razones de seguridad nacional.
5: Es que ese era el sentido. La ley de propiedad, de inviolabilidad de la propiedad privada, que siempre lo sostuvo el gobierno, apuntaba a determinados temas. Uno de ellos era el tema de la que mal llamada extranjerización. En realidad era de protección de la propiedad privada en todos los articulados. Sí. El tema de puntualmente de la ley de tierras era contemplar un régimen que entendíamos más lógico, porque el 154, el artículo 154, para que la gente lo entienda, que contenía ese decreto 70-2023, había derogado la anterior ley de tierras. Entonces, ¿la idea cuál es? La idea es la de siempre. A ver, te diría que es la de Alberdi, es la que está en la Constitución. Nunca dijo el gobierno querer o pretender ceder soberanía, porque esto, a ver, se manejó con un relato muy eficiente del lado de la oposición, porque lo trasladó a un tema de soberanía cuando en realidad no se trataba de soberanía. ¿Por qué no? Porque se trataba de soberanía, sí, lo que se entregó como base china de 200 hectáreas en el sur, donde realmente no hay soberanía argentina. ¿Por qué no? Porque no hay ni autoridad argentina, ni gobierno argentino, ni policía argentina, ninguna intervención argentina en esas 200 hectáreas. En la compra de una tierra por parte de un extranjero, mira Gonzalo, es tan absurdo hablar de soberanía en ese caso que realmente todos nuestros ancestros que han venido a la Argentina, millones de agentes españoles, de italianos, de alemanes, de suizos, de franceses, que han venido a la Argentina, siglo XIX, y han comprado infinita cantidad de hectáreas y de tierra en la Patagonia, en el norte, en el centro, y no estábamos hablando de que perdimos ninguna soberanía. Vinieron, compraron tierra, produjeron, crecieron, desarrollaron, fueron agropecuarios. Bueno, y acá estamos nosotros.
6: Pero ahora sí hay un intento de ponerle un límite, Patricio.
5: No, sí, claro, pero un límite razonable.
1: Información general.
3: Información general.
4: El presidente Javier Milei habló de la reelección, de la visita del Papa a León XIV y también sobre el Nobel de Economía. Yo no me lo merezco, al menos no hoy. El presidente expresó su confianza en obtener un segundo mandato, defendió la continuidad de Luis Caputo al frente de Economía y manifestó preocupación por la salud del pontífice. El presidente Javier Milei afirmó que el gobierno está dispuesto a modificar la agenda oficial si la operación del Papa León XIV obliga a reprogramar su visita a la Argentina. El mandatario dijo que ya había expresado públicamente su preocupación por el estado de salud del pontífice.
1: Internacionales.
3: Internacionales.
4: El Papa León XIV será hospitalizado hoy martes para someterse a la cirugía de un nódulo pulmonar. El pontífice ingresará al Policlínico Gemelli de Roma hoy, aunque la fecha de la cirugía aún no fue precisada. El Papa León XIV será intervenido al mediodía en el Policlínico Gemelli de Roma para ser operado de nódulo detectado en uno de sus pulmones, informó la oficina de prensa del Vaticano. La fecha exacta de la cirugía no fue confirmada, aunque el pontífice anticipó que se realizará durante esta semana.
1: Hasta aquí.
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4: No tuve oportunidad de perder el contacto con la gente, dijo Hilda Chiche de Dualde. Calificó la situación actual de Argentina como indignante debido a la crisis social y económica que afecta a la clase media y a los sectores más vulnerables, a quienes considera que el gobierno está matando con su gestión. Me da mucha lástima ver las persianas de fábricas que se cierran, dijo Chiche.
5: Y realmente no tuve oportunidad de perder el contacto con la gente, gracias a Dios. Siempre vivimos en Lomas de Zamora, en contacto con el barrio. Y la gente está muy preocupada por las cosas que a veces la política no entiende que son prioridad. Porque gobernar es fijar prioridades. Y hoy las prioridades de la gente es el trabajo, que cada vez vemos más gente quedándose sin trabajo. En Lomas de Zamora, donde yo vivo, me da mucha lástima ver las persianas que bajan de negocios importantes, que van cerrando y cerrando y cerrando. El trabajo, la falta de salud, la falta de atención de los hospitales públicos y aún de las clínicas privadas, que tienen cada vez más dificultades para darte los insumos que el enfermo necesita. La educación pública y la privada también, que también cada vez es más cara, más inaccesible. La clase media que va decayendo. La falta de obra pública, que cada vez es más notoria. O sea, estamos en un proceso que no viene de ahora.
6: No se le puede imputar solamente al gobierno de Milei, quiero decir.
5: Pero se ha hecho como muy notoria en esta etapa. Creo que por una decisión del gobierno que hoy tenemos de que los números cierren. Sí. Y los números no pueden cerrar dejando la gente afuera.
1: Información general.
4: La Justicia Federal ordenó recuperar las clases perdidas por los paros en colegios universitarios de San Juan. Un juez hizo lugar parcialmente a un amparo de familias de estudiantes y ordenó a las Universidades Nacionales de San Juan a presentar en 5 días un plan para recuperar jornadas y horas y contenidos del ciclo lectivo 2026. La Justicia Federal ordenó a la Universidad Nacional de San Juan recuperar los días y horas de clases perdidos durante los paros docentes en 3 colegios secundarios que dependen de esa casa de estudios. El fallo hizo lugar parcialmente a una medida cautelar presentada por un grupo de padres de alumnos.
1: Internacionales.
4: Rusia evitó responder a la tregua energética propuesta por Donald Trump y lanzó otro ataque contra una central termoeléctrica en Ucrania. El vocero del Kremlin, Dmitry Peskov, dijo que hablará del tema cuando tengan algo que decir e insistió en que Putin quiere una paz duradera y no un cese del fuego temporal. El Kremlin evitó confirmar que Rusia acepte una tregua energética con Ucrania anunciada por el presidente de Estados Unidos, Donald Trump, y mantuvo su postura de que busca un acuerdo de paz duradero antes de que una suspensión temporal de las hostilidades.
1: Hasta aquí.
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4: Darío Saldaño, nuevo abogado de Facundo Moyano, cuestionó la solidez probatoria de la causa y denunció una sobreactuación e injerencia indebida.

0: cuestiones que pasan fuera del ámbito territorial del país, lo que pasa en España corresponde a la jurisdicción de España, siempre y cuando España tenga interés en una persecución de esas
1: fortalezas. Bueno, se la hago más difícil. No puede comunicarse con ella, prohibición de contacto. No importa dónde, se habla por teléfono.
0: ¿Cómo no? A ver, salvo que usted piense que este es un delito transnacional, en realidad lo que hay es un contacto fuera de la jurisdicción argentina.
1: No tengo duda de que es un delito transnacional.
0: No, pero escúcheme, eso es un delito complejo.
1: Hay una prohibición de contacto.
0: Pero ¿cómo va a decir que es un delito transnacional?
1: O en Buenos Aires, no la puede ver.
0: Delito transnacional es el tráfico de armas, de personas, de esto que va a decir.
1: Doctor, acá está hablando. Le dijo no la puede ver, punto. ¿Cuál
0: está
1: es la
0: bien,
1: discusión?
0: Dentro de la República Argentina
1: no
0: la
1: Argentina.
0: Pero se cae de Maduro que la fiscal no es una fiscal mundial, no es la Corte Penal Internacional.
2: Saldaño, ¿usted está tranquilo que la fiscal no va a pedir una intervención en la justicia española para extender su decisión a también el territorio español? ¿Puede decir, digamos?
0: No genera ninguna preocupación por dos razones.
1: A ver.
0: Primero, que lo que se trata acá no es de la ejecución de una condena, no es de una persecución específicamente penal, sino del cumplimiento de una cautelar accesoria de una investigación, no de otra cosa.
2: Si la fiscal considera que está afectando la investigación, porque por algo le pusieron la perimetral.
0: Y a la fiscal le diremos que está equivocada.
2: Se la pusieron para que no haga esto.
0: Claro, pero le diremos
2: Facundo
0: que está equivocada.
2: Facundo Moyano
0: le pediremos
2: hacer igual.
0: Que sea necesario.
1: A ver, ¿cómo dice?
0: Que le diga que está equivocada.
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3: Super Ricky estancado en el Senado. No habrá acuerdo si la Rosada no acepta las exigencias de los aliados. La iniciativa se trabó en el mes de septiembre. El Ministerio de Economía y Balcarce 50 tienen la decisión final. Atado a esto, se encuentra un sistema de inversiones de menor tenor que pide un sector de la Unión Cívica Radical. Internacionales.
4: Internacionales.
3: El Premio Nobel de Economía fue otorgado a los estadounidenses Robert Hall y Michael Watford. La Academia destacó los fundamentos microeconómicos, la estabilización macroeconómica aportados por los ganadores. La Real Academia de Ciencias anunció que Robert Hall y Michael Watford reciban el Premio de Ciencias Económicas en memoria de Alfred Nobel 2026 por desarrollar los fundamentos microeconómicos que sustentan las políticas de estabilización macroeconómica. Hasta aquí.
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3: 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En instantes, regresamos. En unos instantes te contamos la actualidad del mundo y el país.
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3: Lo que está pasando ahora. 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
3: La ciudad de Montecaseros se enfrenta a una alerta hídrica debido a la crecida del río Uruguay y a los efectos del fenómeno del Niño. Las medidas tomadas incluyen la suspensión del servicio de lanchas hacia Bella Unión, Uruguay, y el cierre preventivo del paso fronterizo.
5: Sí, la situación es que está a punto de declararse la alerta, el máximo que estaría a los 7.5 metros. 7 metros ahora está, 7 metros y algo, 7.10 metros, y la alerta comienza a los 7.5 metros, y ya lo que significa la evacuación es en 8.5 metros.
6: Este nivel.
5: Eso te iba a decir, creció en 2 días 1.5 metros, es decir que si sigue en este nivel, no va a demorar mucho en que se pueda llegar al nivel ya de evacuación.
6: O sea, hablamos de
5: dos días sería aproximadamente. Si continúa esta crecida, sería 2 días de que comenzaría la evacuación.
6: ¿Cómo lo viven ustedes? Digo, vos que estás en contacto con la gente todos los días, ¿cómo lo está viviendo la población? ¿Están alterados, preocupados?
5: Mira, yo creo que es desde Defensa Civil han hecho todo lo necesario para evacuar las dudas y ir viendo cómo se va manejando esto. No te olvides que Defensa Civil acá lo conforma el municipio, la prefectura, bueno, todos los entes oficiales que hay, el ejército para lugares, para mantener evacuación, para transporte, todo eso. También hubo un desarrollo de lo que es la limpieza de los canalones, la limpieza del lado. Y hubo un refuerzo importante en lo que es la muralla de contención norte de Montecaseros, que ya es una muralla donde tiene bombas en un arroyo donde salen, que si ustedes después quieren podemos verlo y podemos observar también. Entonces eso le dio tranquilidad a la gente.

0: Ahora, la incógnita es, la incógnita grande es que esto recién comienza y que el pico fuerte va a ser en diciembre. Entonces, si el comienzo es esto, por ahí la incógnita es qué es lo que va a pasar.
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2: Información general.
1: El Niño golpea el litoral. Abrieron las compuertas de la represa Itaipú y preocupa su impacto en el río Paraná. Las evacuaciones previstas por la crecida del río Uruguay finalmente no se realizaron, pero las lluvias aumentaron el caudal. Ituzaingó en Corrientes se acerca al valor de alerta. El día a día de cómo el Niño impacta en el litoral trajo alivio por un lado y preocupación por el otro. En primer lugar, las 500 evacuaciones previstas en Concordia para ayer no se produjeron. La razón fue que el río Uruguay no alcanzó los 13 metros de altura frente al puerto local.
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1: En la previa del clásico de Avellaneda, Racing cayó 2-0 con Belgrano y profundizó su crisis en el Clausura. La Academia necesitaba una victoria para seguir con chances de clasificarse a los octavos de final, pero perdió como local con goles de Celarrayán y Vázquez. De esta manera, Belgrano alcanzó la cima de la zona B junto a Rosario Central y Argentinos Juniors con 22 puntos. El resultado profundizó la crisis del equipo dirigido por Sebastián Romero, que acumuló su octava derrota en el certamen y quedó a 7 unidades de los puestos de clasificación a los playoffs. Hasta aquí.
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1: 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En instantes, regresamos.
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